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1: Compadre Romeo, dígame qué usted va a hacer con esa suegra suya.
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2: Este tema va dedicado a todos los padres. Espero que escuchen la voz de su hijo en esta canción.

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1: Esa canción que acaba de componer mi compa Manuel, el tonto para escribir, le dice:
2: ¡Yay!
1: 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Hablando claro se llama.
2: Algo con lo que se va a identificar toda la raza por ahí, compa Mau.

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1: Vamos a ver si está mejor el teléfono ahora.
2: ¿Aló?

0: Vamos a tomar un descanso y volvemos en breve.
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es, quiero primero que nada pedirles mil disculpas. Lo que pasa es que hay tormenta y tuve un pequeño problemilla, pero bueno, vamos acá llevándote buena música a través de Cool Radio. Por supuesto, saludos para ti donde quiera que te encuentres. Gracias por estar en sintonía.

0: nos encontramos a las 8 en la mañana, más 5 minutos. Bienvenidos, otra hora de programación. Sorry, no hay nada más rico. O sea, es rico trabajar con buen clima. Y más cuando el clima está así, fresco.
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0: Pero no solo es rico, sino que es complicado, ¿ves? Porque imagínate, si no puedes moverte en ese momento al centro de trabajo, pasa lo que al Robin, llegas tarde. Mientras tanto, 224-363-3878, el WhatsApp en cabina. Lo bueno es que hoy es miércoles, estamos en ombligo de semana y los

liga de deportes. ¿Qué deporte les gusta? ¿Cuál es el deporte favorito para todos los que se encuentran en Wisconsin? Bueno, ustedes saben, Wisconsin y acá en Estados Unidos.

El Inter Miami, es que Messi se ha vuelto el referente. ¿Qué le vamos a hacer? Ya llegando a las 8 de la mañana, más 7 minutos. Dale volumen, voy con esto. Y Elvis Crespo, acompañado de Cinco. La canción se llama Pegadito Suavecito en Cool Radio.

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0: Isa, el tema a cargo de Diego Daza. ¡Qué rolón con! ¡Más bueno! Solo el que ha sido despreciado alguna vez en la vida sabe que es eso. Que besar una boquita que te encante tanto. El problema es que cuando esa boquita ya no te quiere besar,
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0: ¿A quién le ha pasado que alguna vez ha besado, ha fincado, ha chacobeado, ha dado beso francés a una boquita que le encanta y que luego esa boquita ya no lo quiere besar? O ya no la quiere besar. Porque puede ser, a ver, seamos honestos, no solo a los hombres les pasa, también a las mujeres les acontecen temas similares. O sea, hay hombres que nos encantan féminas por muchas razones y que no nos hacen caso, es normal, ¿verdad? Ahora, también hay mujeres que les encanta algún varón, pero que ese cabroncito no les hace caso. O sea, es normal, ¿eh? Imagínate estar haciendo un beso francés ahorita bajo la

imagínate. Solo era escondida. Y al final después pues, me di cuenta que no era novia mía, era casada. Hasta ahí entendí la razón. Llegando a las 8 de la mañana, más 19 minutos. Vamos con eso, ahí está Mark Anthony. Qué ciego fui. Sí, así me pasó, ciego fui. No es como el brother que le dice a la mamá: hijo, esa mujer no te conviene. La acabo de ver en el centro comercial, iba tomada de la mano con un señor. Y a lo que el hijo le responde: no, tranquila mamá, ese es su marido. O sea, ya está consciente el hombre. Dale volumen, vamos con eso, Isa. Mark Anthony, qué ciego fui. Más buena música en Cool Radio. Estamos en miércoles, ombligo de semana.

canción de Romeo Santos junto a Prince Royce, se llama Ay San Miguel. Llegando a las 8 de la mañana, más 37 minutos. Está mi fracaso. Ahorita estamos como Nemo. ¿Qué hace Nemo en el mar? Nada. Entonces nosotros estamos haciendo nada, nadando acá. Con muy buena música en Cool Radio. En mañana de miércoles. Hey, voy a enviarle por ahí saludos a Kenia. Hola, buen día. Feliz mañana, Kenia, que la pase bien. Sí, está tormenta, lluvia, mal clima. Buen clima, a ver, fíjate que tiene una ventaja cuando sos casado. O sea, cuando sos casado y el clima está lluvioso, obviamente está exquisito para, pero para la noche, porque el día toca chambear, hay que trabajar y no se puede nada. Aunque se puede ir un rapidín en la mañana. Te voy a cruzar. Ahí está Don Miguel o la puntica en Cool Radio.

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el tema a cargo de Tegucalde acompañado de Trébol Clan. ¡Qué bárbaro! Oye, llegando a las 8 en la mañana, más 54 minutos, vamos a enviarles saludos a los que están conectados. Sí, bueno, estaba hablando ahí con Manny. Saludos a Manny en sintonía. Manny, a ver, decime para vos cuál es que estaba hablando un poquito del béisbol, de que ya ahorita en octubre viene la NBA.

ya se acerca la temporada de la NBA. Y estábamos hablando de la National League. A ver cuánto saben de la National, de la UEFA Nations League, o sea, la Liga de Europa que se está jugando ahorita. Y de hecho ayer estaba conversando con él, ayer fue un partidazo de España, porque brother, seamos realistas, España anda que no cree en nadie, andan super hiper ultra mega archi monstruos, o sea, andan fenomenales. Le pegó una goleada de 4-0 a Croacia, me dio pesar, 4-1 si no me equivoco. Me dio pesar Luka Modric, porque ya Luka Modric en su tiempo pues fue Luka Modric.

Islandia le ganó a... ¿quién fue? A Luxemburgo. 3-0. ¿Qué otro partido hubo? Ah, hubo también el partido de Eslovenia, que le ganó 2-1. Eslovenia le ganó 2-1 a Kazajistán. Y también otro partido, el de Inglaterra. Inglaterra que le ganó 2-0 a Chequita. O sea, los partidos estuvieron bien. Ya, la verdad que se vienen los mejores, se vienen otros buenos partidos. Ah, me dio pesar, Manny, me dio pesar, ¿sabes cuál? Y eso fue antier, si no me equivoco, creo. Me dio pesar tu comandante, Cristiano Ronaldo, cuando jugaron contra Noruega. O sea, me dio pesar porque no quería estarse en banca. Él quería jugar. Y creo que ese es el problema de nosotros, ve, iba a decir de nosotros los jugadores. Ese es el problema de los que les gusta trabajar fuertemente. O sea, estar en banca como que no cabe en la idea de uno, ¿no? Pero ya Ronaldo, hermano, ya mentira, ya no juega ni chibola, decían en mi pueblo. Vamos con eso, dale volumen, Cris Nadir, Manuel Turizo, otro besito.

por ahí el sonido a cargo de DLG, La Quiero a Morir. Nunca se han enamorado así, de una manera tan intensa que ni ustedes mismos lo creían. O sea, nunca, a ver, nunca les ha pasado que en algún momento de su etapa de, o en alguna etapa de su vida, llegaron a conocer a alguien que se enamoraron de tal manera que ustedes decían, yo enamorado.

0: Y le salió una indita patita rajada, como dicen en mi pueblo. Y les cambió todo. O sea, son acontecimientos de la vida. Oye, la canción de GLG, La Quiero Morir, DLG, es ahora sonando en Cool Radio. Ya llegando a las 8 en la mañana. No, 9 en la mañana. Ay, Robin. 9 en la mañana más 9 minutos. No me puse los lentes, eso es lo que pasa. Sorry. Mientras tanto, vamos cambiando. Dale volumen porque la música no se detiene. Aquí avanzo. Más buenas rolas. Chimbala, Nati Natacha, J1, Delincuente.
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0: Voy a hacer un meme. Bebe, ¿qué día? Un día voy a hacer un debate de tocando ese tema. ¿Han notado que en muchos lugares, en algunos países de Latinoamérica, surge eso? O sea, que a las nenas en los barrios les gustan este tipo de elementos. Ah. Ahí vamos a hablar de eso uno de estos días. Mientras tanto, dale volumen.

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1: Oye, las canciones lo dicen porque es la realidad de la vida. ¿Se han dado cuenta que el 90% de las canciones que he venido sonando hablan de desamor y de amor?
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1: O sea, es bello estar enamorado, pero a la vez es triste cuando esa persona que amas es indiferente contigo. Cuando de pronto venís, la abrazás, la apapachás, querés un rapidín y te rechaza. O sea, qué mala onda. Bueno, por eso dice la canción: si te vas, enséñame cómo te olvido. Lo peor no es que te rechace, lo peor es que te imagines por qué me rechazó. A ver, ¿qué pasó anoche? ¿Qué pasó ayer? ¿Qué pasó antier? ¿Cómo anda? ¿Qué anda? ¿Por qué no quiere? O sea, azares de la vida ese. Mientras, dale más volumen, que la música no se detiene, no cesa el tiempo, ni nosotros con buena música. Vamos con Anthony Santos. ¡Qué bárbaro! El rey de la bachata. El amor no se ruega. Viene hoy, imagínate, otro golpe al riñón.

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0: Oye, la canción a cargo de Zion, a Lennox, Tito el Bambino. Mi cama huele a ti, se me había perdido acá. Ya, llegando a las 9 de la mañana, más 41 minutos. Imagínate, a ver, no quiero tocar el tema de lo que dije anteriormente, pero es que todas las rolas están como que compaginadas a lo que comenté anteriormente. Imagínate. O sea, ya cuando ya tu amor te ha abandonado, te deja, ¿a qué? ¿Nunca te ha pasado que olés la cama, cierto? El olor, sentí en la habitación el olor de su perfume, no sé, algo que te recuerde a ella. Y aunque hayas cambiado todo, aunque hayas desaparecido todo, pero hay algo que te recuerda. De pronto en un rinconcito, junto a la mesita de noche, hubo, no sé, algo ahí. Tanta página. Dale volumen, voy con eso. La canción se llama No me debes ni te debo. Ni me debes ni te debo. Karim León, Camilo, en Cool Radio. Más buena música.
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la canción se llama Lejos de mí, porque bueno, no quiero ser diría alguien que conozco, no, Robin, no sea grosero. Pero eso pasa cuando alguien causa daño a una persona, obviamente. Muchas rolas han venido hablando de eso. Llegando a las 9 de la mañana más 54, ¿tú cómo estás en tu día? ¿Qué tal tu mañana? ¿Qué tal ese ombligo de semana? ¿Qué tal tu jornada laboral que inicies el día de hoy? O sea, no todos tenemos la misma chamba, obviamente, y no todos tenemos jornadas laborales tranquilas, relajadas. Hay otros que tienen jornadas laborales extenuantes y estresantes, sobre todo. Mientras voy con esto, el super nuevo, junto a Chimbala, junto a los Baby One. ¿Qué tú quieres, nena? Pues se preparan ya, viene con sabor a rancho.

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0: bienvenidos. Ya estamos iniciando con Sabor a Rancho. Qué muy rola más buena, o sea, qué buena rola la que estamos sonando esta hora. Arrancando con Julián Álvarez, se llama Rey sin Reina. Voy a enviarle saludos al Goldo. Dije que así te iba a llamar. Saludos al Goldo, que hoy está de Happy Birthday. Goldo, felicidades. ¿Cuántos estás cumpliendo? ¿60? No, solo pregunto. A la banda, saludos al Goldo ahí conectado, escuchando a esa hora con Sabor a Rancho. Claro, brother, es de buena música. Si usted sabe de buen gusto, tiene buen gusto y conoce de buen gusto, usted tiene que gustarle con Sabor a Rancho. Si no, ya, no digo más porque no quiero ser mala onda. Bienvenidos, estamos en miércoles 30 de septiembre del 2026. Soy J. Robin acompañándote a esa hora y por supuesto llevándote una hora cargadita de muy buena música, una hora cargadita de lo mejor del regional. Vamos a enviar saludos ahí a los que están conectados. Me pidieron esto. Quiero ver si es cierto, si tu programa es bueno, poneme la de Joan Sebastián, eso y más. Ahí está, no se diga más, mijo o mija, acá complaciendo, vamos con esto. Eso y más, Joan Sebastián.
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Gerardo Ortiz, fuiste mía. Llegando a las 10 de la mañana. Ya vamos a las 10 de la mañana, más 14 minutos. Qué bonito es lo bonito. Qué bonito cuando te dicen te quiero, aunque sea mentira y estén cruzando los dedos. ¡Haz con eso! Clemente y su colección privada. Algo bien. Ahí está Clemente y su elección privada. Algo bien en Cool Radio.

¿cómo no tener un programa? Me dice, oh, voy a enviarle por ahí saludos a Eduardo. Loco, hermano, acá yo hago magia. Créelo que hago magia. Vamos a enviarle saludos a Ángel Centeno. ¿Cómo no voy a tener un programa de regional y no voy a sonar a Chente? Es que me dice, no escucho Chente. La verdad que no escucho Chente. Y si no hay Chente, no es válido. Ahí está mi hermano. El mero, mero, está Chente. Mientras, vamos avanzando. Y ahí envío saludos a Ángel Centeno. Ahorita está en la frontera, de hecho, ahorita si no me equivoco, bueno, no me equivoco, me acaba de mandar una foto. Está en México, en el puerto fronterizo Suchiapas, así que saludos para él. Está conectado, escuchando Cool Radio, eso me encanta. O sea, por todos lados andamos, gracias por estar en sintonía de Cool Radio. Dale volumen, hermano, esto te va a gustar, Natanael Cano, ha prevenido.

0: 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Oye, la canción a cargo de Chayín Rubio, Ángel Centeno, le encanta esta rola. Cada vez que la escucha, se le sale una lágrima
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0: Después de esa lágrima, agarra una chela, se la toma de un trago y después se le salen como 100 lágrimas seguiditas. Saludos, amigos. Ahí conectado ahorita en México, disfrutando de Cool Radio. Gracias por estar en sintonía de Con Sabor a Rancho. Mientras voy con eso, Pancho Barraza, La Niña Bonita. El maestro Pancho Barraza por acá te trae esto.

0: Valparaíso, algo de Luis R. Conríquez, acompañado de Netón Vega. La canción se llama Qué Gacho. Quiero enviarle saludos a Ligia, pues le encantan los corridos tumbados.
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0: A mí me encanta que a usted le encante, porque si eso sí, si a usted le encanta, eso significa que el programa pues lo estamos haciendo bien. Mientras vamos cambiando esa banda Tierra Sagrada, la buena y la mala, para seguir proyectándote más buena música en Full Radio, y esto que es Con Sabor a Rancho.

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Hoy la canción a cargo de Natanael Cano, No los morros del norte. Fue mía, es Natanael Cano, viene a continuación. ¿Qué ando ahí? Casualmente voy a hacer este tema, ya les digo por qué. Ayer casualmente estaba conversando con un amigo que tenía canciones de los Bukis, de Marco Antonio y Navidad y todo eso, y yo, den, relax, boy. O sea, si no ha llegado la Navidad, pero es que ya se siente, dice, está cerca, Roy. Y después de 2-3 días, pues, las cosas cambian. ¡Os con eso, Isa!

Hey, por ahí está sonando algo de Gerardo Díaz, se llama Mi Última Caravana, otro de los temas que viene incursionando en la programación de Cool Radio. Bueno, de hecho, en la programación de esto que es Con Sabor a Rancho. Ya vengo prácticamente despidiéndome, ya en los últimos minutos de programación, pero no sin antes agradecerles de hecho a todos ustedes, todos los que hacen posible que el programa siga adelante, porque realmente si a ustedes les encanta, para mí es un enorme placer continuar acá dándoles más buena música día a día, de lunes a viernes, de 10 a 11 del mediodía. Gracias por estar en sintonía de Cool Radio, gracias por disfrutar de buena música. Mientras, ya despidiéndome, el ombligo de semana para mí concluye ahorita. O sea, en programación, obviamente. Ya nos checamos el día de mañana puntual a eso de las 7 de la mañana, que retorno de nueva cuenta de 7 a 11 del mediodía. Haz con algo de los Sebastianes, Mi Meta Contigo. Pásenla bien, soy J. Robin. Hasta el día de mañana, que tengan un excelente almuerzo, una excelente tarde, un maravilloso día lo que resta del miércoles. Dios primero, hasta el día de mañana. Pásenla bien, ya en breve sigan conectados con Cool Radio, que sigue dándote muy buena música para ti.

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1: Vamos, listo.
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